0: momento. Sí, tranquilo, es importante.
1: Flight 7740 Bravo.
0: Back
1: in quarter.
0: Briefing.